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2: 21 horas, 14 minutos.
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gran éxito de Lauta. Un beso, lo que está sonando. Recordá que, bueno, se viene la primavera y se vienen la nueva producción del programa Primavera 26, ya preparando esta linda estación del año, con muchas novedades, con nuevas incorporaciones que ya te vas a enterar. Vamos a estar de la Expo Prado también, Poprado 26, desde Montevideo para todo el país. Ahora llega Quevedo.

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1: 21 horas, 51 minutos.
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0: este tema te voy a hacer viajar en el tiempo. Escucha.
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Gracias a todos los mensajes que están llegando a través de nuestras comunidades de redes digitales. Allí estamos en Instagram, estamos en TikTok, estamos en Facebook. También suscríbete a mi canal de YouTube, Robert Maya. Hay una cantidad de notas y lugares que descubrimos, que visitamos, historias y demás del arte, de la cultura, de la política, de la ciencia, de la historia, que podés repasar en nuestro canal de YouTube. Recordá, Robert Maya, así es, y seguime por allí, suscríbete y te vas a enterar de muchas cosas más, que por supuesto por tiempo y porque aquí solo nos comunicamos a través de la voz. Puedes ver imágenes que complementan, bueno, todo un entorno ideal. Ahora, gran éxito, nuevo éxito de Marshmello con Portugal Phoenix. Subí el volumen, después llega El Elegido. Vamos.

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suenan. Qué placer para quien te habla, Robert, en nombre de todos los integrantes del programa, en radio, televisión, en redes, quienes me acompañan a los eventos, a las notas, a las entrevistas, bueno, en fin, todo lo que estamos para entregarte lo mejor y que vos reciba el mejor producto en radio, televisión y en redes. En nombre de todos, te invito a que subas el volumen porque llegó el momento de presentarte el elegido. Aquí está la nueva escuela y primera clase. Te espero mañana. ¡Vamos! Mami, si tú quieres solo.

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0: Por acá me dicen, hola, soy de Argentina, de Salta, estoy en Durazno, saludos a mi vieja que vive aquí, pasame un tema de Mario Silva, saludos. Anotame para la recarga, sí, tenés que pasarme tu nombre y terminación de cédula, así te anotamos para el sorteo. Y por acá tengo ya algo de Mario Silva para compartir en la Tredivania Internacional.
1: 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Solo tenía...
0: La música de Mario Silva, aquí llega Mario Silva, solicitado el gran Mario Silva. Suena con este tema que se llama Llora el teléfono.

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1: Hola.
2: Me encanta, buenísimo este tema de Mario Silva. Llora el teléfono, sonaba aquí en la Tridimanía Internacional.
1: Otra vez, espera, creo que está en el baño y no sé si podrá venir.
2: Por acá Miguel Medrano, que me pasa por acá el DNI. A full el programa, por acá se anota para el sorteo, impresionante.
1: Oye,

0: Estamos en vivo, estamos en AM1430, Radio Durazno. Estamos con vos, te estamos acompañando.
1: Firma el cuaderno.
0: Comunicate al 098-669-533.
1: 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Tú conocías antes a mi mamá, ella nunca me habló de ti.
0: No te pierdas en nuestro programa. Atención porque mañana domingo vamos a hacer un...

0: música.
1: Seguimos compartiendo buena música, seguimos con vos en nuestro programa, seguimos en la Tridimanía Internacional. Seguite comunicando, 098-669-533, ahí nos escribís y te comunicás con la Tridimanía Internacional. Muchos recuerdos, mucha música que tenemos para compartir con vos en el aire de nuestro programa.

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0: La música de Rodrigo, el potro cordobés, sonaba aquí en la Tribuna Internacional y este tema se llama 840. Pasarnos un tema de Rodrigo el Potro, me decía Jessica y Mari que estaban en la sintonía por acá de la Tridivanía Internacional.
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0: Jessica y Mari que estaban disfrutando, jugando a la conga, al lado de la estufa y tomando.

Seguite comunicando con nosotros, la Tridimanía Internacional, 098-669-533. Ahí te comunicás con la Tridimanía Internacional. Estamos en tu estación favorita y estamos en todo el país, en más de 27 emisoras de AM y FM de todo el país, la Tridimanía Internacional, nuestro programa. DJ.

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Tiempo que no lo escuchábamos este tema. La versión de los clasiqueros de este tema, Sin Control. Pasame el tema de los clasiqueros, Sin Control, para el Peñarol. Me decía por acá, terminación 496. Ahí cumplíamos. Un abrazo para vos y para Daniel en Radio RS Medios. Dice, mucho frío por Cardona, dice Fernando. Abrazo para Fernando Domínguez, que sigue en la sintonía a través de RS Medios, Radio Sur Online. Linda música, saludos desde Maldonado, dice Dorelei Perdomo. Gracias por estar, por acompañarnos también a través de la transmisión en vivo de la Tridivanía Internacional. Atención los ganadores de las recargas. Macarena 351-6 se gana una recarga valor 200 pesos. Y Jessica 281-7 se gana la otra recarga valor 200 pesos. Jessica y Macarena se tienen que comunicar ahora conmigo. Así me pasan el número al cual quieren que les haga efectiva la recarga y ya se las hago en el momento. La Tridivanía Internacional, estamos en todo el país, en más de 27 emisoras de AM y FM, distintos días y horarios. Llegamos a todo el país con nuestro programa. No te pierdas los domingos. En vivo, la Tridivanía Internacional desde las 22 horas en AM 1430 Radio Durazno y también a través de Renovación FM 95.1. Los domingos a la noche, no te pierdas la Tridivanía Internacional en vivo. Imperdible. Seguimos con buena música, muchos recuerdos tropicales que siguen sonando aquí en la Tridivanía Internacional en este mes de agosto. Todos estos temas que estamos compartiendo están incluidos en el pendrive Nostalgia Tropical de la Tridivanía Internacional. 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

estamos, por aquí estamos arrancando una edición más de nuestro programa La Tridimanía Internacional, 100% en vivo para vos. Te estamos acompañando a través de Sur FM 107.1 en Trinidad Flores, a través de Renovación FM 95.1 en Melo Cerro Largo. El abrazo para mi buen amigo Francisco, para su señora, para toda la familia que están trabajando como siempre muchísimo. Y en compañía nuestra de la Tridimanía Internacional, también estamos en vivo a través de rsmedios.com, Radio Sur Online y en Facebook, con la transmisión en Facebook también. Recordanos, buscás en Facebook RS Medios, ahí buscás RS Medios y ahí está la transmisión en vivo en este momento de la Tridimanía Internacional para acompañarte.

0: El abrazo muy, pero muy grande para Daniel Ortiz, en RS Medios Radio Sur Online. Abrazo muy, pero muy grande para él, que está siempre apostando a la Tridimanía Internacional.
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0: La música que estaba sonando, Daniel Agostini, y este tema se llama ¿Por qué yo? Este tema también está incluido en el pendrive Nostalgia Tropical de la Tridimanía Internacional, ese pendrive espectacular que solamente por este mes, solo por el mes de agosto, está disponible el pendrive Nostalgia Tropical de la Tridimanía Internacional. 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

Comunicate con nosotros, la Tridimania Internacional, 098-669-533. Ahí te comunicas con la Tridimania Internacional, ese es nuestro número exclusivo, número de la Tridimania Internacional, 098-669-533. Buenas, ¿cómo estás? Te estoy escuchando desde Paso de los Toros. Sigan así, muy lindos los temas que pasan. Saludos de parte de Alberto. Abrazo grande para vos, Alberto. Gracias por estar. Gracias por acompañarnos. En Paso de los Toros, recuerden que estamos sábados y domingos desde las 18 horas. Nos escuchás en Paso de los Toros a través de AM1110, Radio Paso de los Toros, la radio de la gente, AM1110, sábados y domingos. Desde las 18 horas estamos con la Tridimania Internacional.

0: Queremos un tema para Shirley, que está cumpliendo años, se está cumpliendo sus 23 añitos. Un tema de La Caribe con K, te escuchamos desde Dolores, departamento de Soriano, dice Vanessa.
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0: Siguen y siguen llegando WhatsApp por acá, 098-669-533. Ahí te comunicas con la Tridimanía Internacional. Hola Matías, ¿cómo estás? Quiero el pendrive Nostalgia Tropical. Pasame la info, me dice por acá terminación 31. Ya te pasamos la información, ya te paso en breve. Comunicate con nosotros, 098-669-533, la Tridimanía Internacional. Hola, pasame el tema Bella de Grupo Ternura para Carmen y Lalo. Hola, buenas, ¿cómo estás? Te escucho siempre. Quiero saludar a mi hijo Juan y a mi esposo Javier de parte de Judith de Santa Catalina. Gracias, gracias por estar siempre. Sabemos que siempre están y nos están acompañando en la Tridimanía Internacional.

Hola, ¿cómo estás? Buenísima la música, me encanta el programa. Que tengan linda jornada, amo muchísimo su programa. En casa suenan todos los días sin falta, dice. Gracias a ustedes por compartir tan buena música, especialmente los temas de la nostalgia, que sin duda son nuestras favoritas, dice por acá. Mi madre y yo disfrutamos muchísimo de escucharlos. Un saludo desde Paso de los Toros y gracias por alegrarnos las tardes. Qué lindos mensajes que nos llegan al 098-669-533, la Tridimanía Internacional. Estamos arrancando, estamos con vos, estamos en vivo.

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5: Estamos compartiendo por acá en la Tridimanía Internacional. Bandidos sonaba y este tema se llama Niña Veneno.

Comunicate con la Tridivania Internacional 098-669-533. Hoy te vamos a estar regalando dos recargas electrónicas, valor 200 pesos cada una. Hoy se van las dos recargas electrónicas aquí en la Tridivania Internacional. Para participar, nos escribís 098-669-533, ahí nos mandás tu nombre, terminación de cédula y estás participando del sorteo de las dos recargas. Te vuelvo a ver, Hola, muy buen programa, siempre los escucho, pero no soy mucho de escribir. Te pido un tema de los años 80, Marita del barrio Arpi, algo tropical para escuchar. Estoy en cama, por lo menos escucho buena música, me dice Marita. Bueno, Marita, gracias por estar y por acompañarnos. Ya vamos a compartir algo clásico, tropical, de los 80.

Estamos en vivo, recordá, a través de rsmedios.com, Radio Sur Online. Recordá, nos buscás en Facebook. Buscanos en Facebook ahora y ves la transmisión del programa RS Medios en Facebook. Ahí nos buscás y estamos con la transmisión en vivo del programa de la Tridimania Internacional.

098-669-533. Ahí te comunicás con la Tridimanía Internacional. Muy buena música tenemos para compartir con vos aquí en nuestro programa. Quédate con nosotros. Estamos en todo el país con la Tridimanía Internacional. Nos escuchás en Dolores, departamento de Soriano, sábados y domingos a la medianoche a través de Scorpio FM 89.7, la radio buena para tus sentidos. Scorpio FM, compartimos las madrugadas con vos. Estamos en el departamento de 33, en 33 nos escuchás a través de la Mega FM 91.9, ahí estamos con vos. En el departamento de 33, el abrazo para mis amigos de la Mega FM. La Mega FM, bueno, que emite nuestro programa los sábados a la noche. Desde las 21 horas estamos con vos en la Mega. Estamos en Rivera, los sábados a la mañana de 9 a 12 horas. En Rivera nos escuchás a través de Columbia FM 88.5. Y los domingos a la tarde nos escuchás en Bichadero, departamento de Rivera, a través de FM de la Cumbre 102.9. Estamos en Tambores, los domingos a la tarde a través de FM Tambores 91.1. El abrazo para mi amigo Montes de Oca, allí en Tambores FM. La Tridimanía Internacional en vivo los sábados a la noche desde las 21 horas. En AM 1430, Radio Durazno, la gigante del interior del país. En agosto, el mes aniversario, mes de los 100 años de AM 1430. Qué placer estar nosotros también en AM 1430. Con la Tridimanía Internacional. La Tridimanía Internacional, bueno, único programa del departamento de Flores, original de la ciudad de Trinidad, departamento de Flores, la Tridimanía Internacional, que está en todo el país, en más de 27 emisoras de AM y FM. 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

0: Ahí sonaba Néstor en bloque, ahí estaba Néstor en bloque. Una calle me separa, la versión de Néstor en bloque de este tema.
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0: Hola, buenas, muy linda la música. Hoy voy por la recarga, me dice Graciela 829-0. Buen fin de semana. Gracias, Graciela, gracias por estar siempre con nosotros también. Feliz fin de semana para vos también.

Hola, Manoto, María Lucía, para participar de la recarga, cédula 951-7. Hola, buenas y muy frías noches. Matías, acá te estoy escuchando. Volví a Porongos de nuevo, trabajando. Dice, ¿me podrías pasar un tema de Chocolate? El tema Por Ese Hombre. Gracias. Muy buena música la que estás pasando. Soy José Luis, 117-7. Voy por esa recarga. Me queda poca internet, amigo. Un abrazo. Abrazo grande para vos también, José Luis. Y que tengas buena jornada. Esperemos ser una buena compañía para vos. Es difícil la noche, José Luis. Si sabremos nosotros.

Seguite comunicando con la Tribibania Internacional. 098-669-533. El abrazo para Javier. Javier, bueno, está en sintonía, Javier. Impresionante, Javier. Nos está escuchando el amigo Javier Martín. Uno de los DJs más importantes que vio nacer el departamento de Flores.

Nos queda mucha música, nos queda para compartir con vos. Estamos en vivo, estamos aquí con vos, por supuesto, Sur FM 107.1, la FM número 1 de la ciudad. Sur FM 107.1, aquí estamos nosotros, como no puede ser de otra manera, estamos con la Tridimanía Internacional y para todo el país y para el mundo a través de nuestro streaming. Nuestro streaming digital, la Tridimanía Internacional Radio, 24 horas de buena música tropical. 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Vamos con la cabaña. Aquí llega Lucas Sugo junto a Sonido Profesional. Un recuerdo, el tema se llama La Cabaña.

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Sigan y sigan llegando WhatsApp por acá, 098-669-533, para comunicarte con la Tridimania Internacional. 098-669-533. Ahí te comunicas con nosotros. Estamos también a través de Facebook, RS Medios. Ahí nos buscas en Facebook y podés ver en este momento la transmisión en vivo de nuestro programa.

Seguimos compartiendo buena música. Seguimos con vos en la Tridimanía Internacional. Mucha música que hemos traído para compartir con vos en la edición de hoy de la Tridimanía Internacional. Llega Bandidos desde Argentina, grupo Bandidos. Otro de sus clásicos temas.

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3: La música de Ángela, desde Argentina, Ángela. Y este tema se llama ¿Qué mal elegiste, Ángela? Sonando en la Tridimanía. El abrazo para Fernando Domínguez, que por acá a través de Facebook, a través de la página de RS Medios, me comenta, me manda un pulgar el amigo, un ok me manda. Así que abrazo grande para Fernando Domínguez, que está con nosotros.

0: Sumate a la transmisión de la radio, nos buscás en Facebook, nos buscás como RS Medios. Ahí nos buscás en Facebook, RS Medios, y podés ver en este momento la transmisión en vivo de la Tridimanía Internacional.
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0: Hola Matías, buenísimo el programa como siempre. Caterin 061-5, ¿me pasarías un tema de Miriam Britos? Claro que sí, Caterin. Tengo por acá, listo para salir. Ya tengo un tema de Miriam Britos para compartir. Aquí llega la música de Miriam Britos a la Tridimanía Internacional para Caterin, que me pedía Miriam Britos. Aquí suena para vos.

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0: La música de Sonido Caracol, el gran Chacho Ramos. Sonido Caracol sonando aquí en la Trimanía Internacional. El tema se llama Para Decir Adiós. Estamos en vivo. Te estamos acompañando a través de AM1430 Radio Durazno. Estamos con vos acompañándote 100% en vivo.
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Seguimos con buena música, seguimos en la Tridivania Internacional para todo el país, nuestro programa. Hola, me quedé esperando el tema de los alfiles, dice Julia 592-0. Y por acá tenemos, ya tengo. Ya tengo por acá pronto un tema de los alfiles para compartir. Aquí en la Tridivania Internacional suenan los alfiles.

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1: Hola, buenas noches. ¿Cómo estamos en la Trini María? ¿Todo bien? Acá Lucas desde Urano, haciéndole el aguante a través de la 1430 AM. Siempre lo escucho, pero muy pocas veces le escribo. Un fiel oyente. Hoy te iba a pedir si me pasaba Hotel California por Bandido. Lo quiero grabar. Muchísimas gracias. Además del programa, como siempre digo, arriba lo que luchan, un abrazo enorme. Lucas de Durán, un fiel oyente. Arriba la Trini María, por muchos años más. El mejor programa de los sábados por lejos. Vamos y vamos.

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0: La música de Bandidos, Claudio y sus bandidos, el tema Hotel California, la versión tropical de Bandidos. Sonaba aquí en la Tridimanía Internacional. Me lo pedía este tema Lucas y ahí cumplíamos con él. Gracias Lucas por estar, por acompañarnos a través de AM1430. Sabemos que siempre estás.
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0: Acá estoy atento al programa en Establecimiento Los Tilos, Quiebra Yugo, Departamento de Florida. Soy Jorge Rodríguez. Y te mando una foto, dice por acá la perrita, se llama Chata. Ahí está, nos manda la foto de su perrita por acá, al lado de la estufa, disfrutando, escuchando también la Tridimanía Internacional.

Hola, ¿cómo estás? Escucho tu programa Tropical. Soy de José Enrique Rodó, departamento de Soriano. Me gustaría acceder al pendrive que estás pasando, me dice. Soy Walter, abrazo para Walter. Desde José Enrique Rodó, departamento de Soriano. En sintonía de la Tridimaría Internacional. Si podés pasarme algún tema de Miriam Britos, cualquiera de los temas de Miriam de antes. Seguimos en la Tridimaría Internacional, 098-669-500.

533 para comunicarte con nosotros. Estamos 100% en vivo, te estamos acompañando a través de AM1430 Radio Durazno, la gigante del interior del país. Estamos también en vivo a través de Sur FM 107.1 en Trinidad, Flores. Estamos en Melo, Cerro Largo, a través de Renovación FM 95.1. Me dejó su dolor. También a través de rsmedios.com, Radio Sur Online, a través de Facebook también, RS Medios. Y para más de 27 emisoras de AM y FM de todo el país que emiten nuestro programa La Tridimanía Internacional en distintos días y horarios. Llegamos a todo el país de punta a punta. 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

Seguimos con buena música. Llegan los Guaguancó. Me pedían un recuerdo. Recuerdo. Y bueno, me pedían los Guaguancó. Y aquí están los Guaguancó en la Tridimanía Internacional.

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0: Buenísimo, buenísimo este recuerdo que sonaba aquí en la Tridimanía Internacional. Un sombrero de paja. Los guaguan con la Tridimanía Internacional para todo el país.
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0: Buenas, participo del sorteo Ramiro 814-9.
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0: Hola, somos nosotros. Nos podemos anotar para el sorteo. Jesse 174-5, Mari 623-9, Ismael 124-1. Ahí quedaron anotados los tres.
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0: Seguimos con buena música. Seguimos en la Tridimanía Internacional. Muy buena música tenemos para.

Seguite comunicando la Tridimania Internacional. 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

0: La música de Chacho Ramos, ahí estaba. El tema se llama Pa'l Bailador, lo que sonaba en la Tribanía Internacional. Hola Matías, ¿qué tal? ¿Cómo estás? Te estoy escuchando desde Tacuarembó. Muy lindo el programa. Si puede, páseme el tema de Sonido Vaivén. Gracias, un abrazo, Gustavo. Abrazo grande para Gustavo, que me pide el tema El Bailador de Sonido Vaivén.
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0: Buenas Matías, muy bueno el programa como siempre, Javier, oyente de la 95.1 FM, un abrazo, abrazo grande para Javier Furtado, en Melo, Cerro Largo, siempre nos escucha.

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Impresionante. Por acá me piden un tema de Banda 1, el tema Eres. Saludo para Virginia, que por acá me manda un video escuchando la radio. A ver, ya lo vamos a compartir. Seguite comunicando 098-669-533. Ahí te comunicás con la Tribanía Internacional. 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
1: 5:31.
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1: 6:02.
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12: ¿Cómo les va? ¿Cómo les va? Bienvenidos, bienvenidos. Así estamos comenzando una semana más del Revolution Top Classic. Mi nombre es Caro Montalbano. Vamos a estar paseando juntos por los clásicos de los 80, por los clásicos de los 90, por la música que hizo historia. Puesto número 20. Ya, tempranito comenzamos con un clásico pero espectacular. Estos Bangles, Lunes Maníaco.
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0: puesto número 19.
2: Yo me atrevería a decir que esta es, en parte, me parece, la canción que la hizo saltar a la fama. En el año 1999, esta canción se quedaba con todo. Es el puesto número 19, es Britney Spears, You Drive Me Crazy.

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1: Vamos para atrás, vamos a pasear, vamos en taxi, ¿en qué querés ir? ¿Nos tomamos un remis? ¿Vamos en cole? ¿Me llevas en el auto? Llévame entonces, mira que voy lejitos, ¿eh? Me voy para 1980. Esta canción es el puesto número 18 en nuestro ranking. Pat Benatar, Golpéame con tu mejor tiro.
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1: Puesto número 17 en nuestro Revolution Top Classic. Sonaba en el año 1999. Cristinita Aguilera, Genio Atrapado.

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1: Ay, qué canción esta, chicos. Caramba, me gusta esta canción. Sonaba por el año 1984. Es el puesto número 16 en nuestro Revolution Top Classic. Cyndi Lauper, Time After Time.

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1: 6:36.
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14: En el puesto número 15 nos encontramos con esta canción que por el año 96 y aún incluso hoy, o al menos para mi gusto, para mis oídos y para mi corazón, porque me encanta, es una canción sasa, realmente te digo. Puesto número 15, Everything But The Girl, Missing.

0: Yo creo que con esta canción nos hemos enamorado, nos volvimos a enamorar, nos desenamoramos, nos enamoramos una vez más, nos vamos a enamorar el día de mañana. ¡Qué canción! Esta es para todo. Esta se presta para todo. Y cuando digo para todo, es para todo. ¿Eh? ¡Qué canción, mamita! Puesto número 14. Por el año 85 comenzó a conquistar. Hoy te garantizo que sigue conquistando. Si estás pensando en una canción para un momento así, esta te puede ayudar. Phil Collins, One More Night.
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1: 7 horas, 1 minuto.
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0: Año 1994 esta vez, en el puesto número 13, Green Day, Basket Case.
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0: ¡Apa! Con esta canción. Esta es viejita, viejita, ¿eh? Y muy linda canción. Sonaba en el año 1984. Está ocupando nuestro puesto número 12. Esta la hemos bailoteado, la hemos canturreado. Esto es Carter Club con Karma Camaleón.

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1: Puesto número 11, Jamiroquai, Virtual Insanity.

Esta vez vamos a pasear por el año 1986, llegando así a la mitad de nuestro Revolution Top Classic. Año 1986, te dije, es Aerosmith, Walk This Way.

0: como loca con esta canción. Qué buena canción, es el puesto número 9 en nuestro rebot de esta semana. MC Hammer, We Can't Touch This.
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1: En el puesto número 8, hacemos una paradita. Paramos en el año 1990. Esto es Michael Jackson, Smooth Criminal.

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1: Esa es la diosa. Ella es la reina. Ella conquista todo. Ella está ocupando el puesto número 7 esta semana. Madonna, Papa Don't Preach, año 1986.

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1: 7:48.
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1: La parada esta vez es en el año 1983, puesto número 5, Michael Jackson, Billie Jean.

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1: Cómo me gusta esta canción. Yo te pregunto, vos sos el típico, no le voy a decir a las mujeres, porque las chicas no hacemos estas cosas, pero vos sos el típico chanta que le regala la misma canción una y otra vez a diferentes chicas. Digo, por ejemplo esta, que está fantástica, ¿la regalaste más de una vez, pillín? No se hace eso, no se hace. Aparte, corazón, la mentira tiene patitas cortas. Te van a descubrir, algún día te van a descubrir. Puesto número 4, London Beat. Esta canción sonaba por el año 1991.

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1: Mamita, ¿cómo ha trabajado la producción? ¿Cómo ha trabajado la producción con esta selección, con esta exquisita selección musical? Vamos al puesto número 3. Esto es R.E.M., año 1991. Perdiendo mi religión.
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1: Puesto número 2 en nuestro Revolution Top Classic es Rick James, año 1981, Super Freak.

0: Hacemos repasito, puesto número 10 en nuestro Revolution Top Classic, Aerosmith, Walk This Way. Puesto número 9, MC Hammer, We Can Touch This. Puesto número 8, Michael Jackson, Smooth Criminal. Puesto número 7, Madonna, Papa Don't Preach. Puesto número 6, Extreme, Más Que Palabras. Puesto número 5, Michael Jackson, Billie Jean. Puesto número 4 para London Beat, He Estado Pensando en Ti. Puesto número 3, R.E.M., Perdiendo Mi Religión. Puesto número 2, Rick James, Super Freak. Y en el puesto número 1, esta semana se lleva la coronita, un verdadero, verdadero, verdadero clásico. Sonaba por el año 1980. Esta semana lo estamos refrescando, lo estamos premiando, lo estamos vanagloriando en nuestro Revolution Top Classic con el puesto número 1. Estamos hablando de Pink Floyd, Otro Ladrillo en la Pared.
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Llegamos al final. Nos estamos despidiendo. Muchísimas gracias, mis corazonzotes. Muchísimas gracias por haber estado del otro lado. Como siempre les digo, ha sido un verdadero placer. Nos vamos a volver a encontrar la próxima, dentro de una semanita nada más, acá en tu radio preferida, como siempre. Tu radio, la que te ofrece lo mejor. Bueno, estamos nosotros también, pero es lo mejor. Sabes que es lo mejor. Nos encontramos la próxima. A portarse bien, a portarse lindo, a disfrutar mucho. Mi nombre es Caro Montalbano. Esto fue Revolution Top Classic. Gracias.

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1: 8:38.
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1: 9:36.
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0: Señoras y señores, buenos días, ¿cómo están todos? Bienvenidos y bienvenidas a una jornada más de Calle 19, ¿cómo están por ahí?
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0: Llegamos acá, a las corridas, pero llegamos, ¿eh? Acá estamos, para compartir buena música hasta las 12 del mediodía. ¿Cómo están todos por ahí? Todo tranquilo, bienvenidos y bienvenidas.

0: De a poquito vamos con la música, ¿eh? Música de ayer, música de hoy.
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0: El abrazo grande. De a poquito vamos comenzando, che. Así que tranquilo, tranquilo. 2-1. En el comienzo, Lucas Hugo. El señor Matías Valdés haciendo Estrella del Interior.

Dijimos 2 y 1 y apareció el bicho. Abrazo grande para el bicho que estaba con algunas nanas. ¿Qué pasa, bicho? ¿Qué pasa? No me quemé.

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0: El saludito grande, bien fuerte para la gente de Ferventos. A la dupla internacional, al señor Víctor Castillo.
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0: A María José, que ayer se puso completamente los lompas y sacó el programa adelante.
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0: Pronta recuperación para el señor Víctor Castillo. El abrazo gigante para ellos que están ahí, Metamate. Y le vamos a dedicar algo movido, Gabriel de la Rosa, uno de los artistas que se la trae con todo, Presentado por MG Music, sonido e iluminación. 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

Artista uruguayo, artista Gabriel de la Rosa, sonando aquí en Calle 19, tranquilamente, arrancando, che, a bailar de a poquito, ¿eh? Buenos días a la gente de Mercedes que dice presente, ¿cómo están por ahí? El amigo Jorge dice presente, buenos días, ¿cómo dice que le va, Jorge? ¿Todo bien?

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La música de Sonido Cristal junto a Nico Conga. Estoy a un paso nomás. ¿Qué decís, bichos? Vos que estás ahí enjaulado también. Que no duele.

0: Dos leones enjaulados ahí. Hoy, domingo de clásico, ¿eh? Domingo de clásico. Mucha gente ya arrancó para allá, che. 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El amigo Johnny se nos va para el departamento de Maldonado, el amigo Johnny.
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0: Vaya el abrazo grande para el amigo Johnny Motos. 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

0: Los aplausos, por favor.
1: La música del señor Matías Valdés, la Ronald Carrero haciendo ese baile de raíz. Seguimos, no pare la música, por favor, ¿sí? Seguimos. Dale play nomás, dale play, que no pare.

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0: El saludito grande va para Susana en esta mañana. ¿Cómo dice? ¿Qué le va, Susana? ¿Madrugó? ¿Y qué le pasó? ¿Qué le pasó a Madrugó? Madrugó mucho hoy. ¿Qué pasó, Susana? ¿Estás bien?
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0: 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Y a vos ni te cuento, por supuesto que sí. La música de Agapornis haciendo unos enganchaditos ahí. Las 10 de la mañana con 6 minutos. Dale play nomás.

0: Seguimos disfrutando del solcito, dice Susana. Abrázame. Vos estás dormido todavía, dice.
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0: Y la verdad que
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0: brava la noche, ¿eh?
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0: Mucha fiesta anoche, ¿eh? Amor. Mucha fiesta.
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0: Y agradecido, agradecido porque
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0: Seguimos con toda la
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0: La alegría de los cumpleaños, un casamiento, donde usted quiera, ahí vamos a estar, ¿eh?
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0: RG Producciones
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0: animando
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0: y diciendo bolazos, por supuesto que sí. 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

El que sacó un disco entero de cumbia fue Luciano Pereyra, con los chicos de Un Poco de Ruido y diferentes artistas. Sacó un disco completo de sus canciones, todo hecho en cumbia, ¿eh? Una cosa brutal y de locos, ¿eh?

Los Palmeras. Cristian Castro sonando en la mañana de Calle 19, cuando ya pasan 12 minutos de las 10 de la mañana. Seguimos, seguimos. ¿Y qué pasó, Luciano? ¿Qué nos dice Inumed para el día de hoy? Algo nuboso y nubosos, neblinas, iban con niebla para lo que fue la mañana casi. Ya estamos ahí nomás, La tarde-noche nuboso, baja probabilidad de precipitaciones, neblinas. Para arrancar mañana lunes 31, el último día de agosto, se va agosto, se fue agosto prácticamente. Para mañana lunes 31, la mañana nuboso y cubierto con probables precipitaciones y rachas de viento que andarían entre los 10 y 30 kilómetros en la hora. En la tarde-noche, para mañana lunes, disminución de nubosidad, precipitaciones aislada, mejorando, dice Inumed para mañana el lunes. Y para el martes primero de septiembre, martes primero, algo nuboso y nubosos y neblinas. Eso en la mañana y en la tarde-noche. Para hoy vamos a estar disfrutando de un hermoso día.

Hoy es domingo de clásico, domingo de clásico. ¿Quién gana hoy? Che, ¿quién gana? Viene muy bien Peñarol, por supuesto que sí, no lo vamos a negar, pero todo puede ser, todo puede ser. ¿A qué horas tenemos el clásico hoy?

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Y hoy me voy porque no mientes. Yeah. 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

0: La música de Marama, la música de Valen. Haciendo enemigos. Y lo intentamos también, También,
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0: Buen domingo para ti, Sonia. ¿Cómo estás por ahí? Hola, hola. Hola, Sonia. Por acá también saludamos a Belu, saludamos a Paula. Alejandro, ¿cómo dice? ¿Qué le va? Buena jornada para usted, amigazo. El abrazo también para la gente que anda por ahí, la gente de Nueva Palmira. Abrazo grande, dale, que nos paren, que nos paren la música, por favor. Dale, Agustín, dale, Agustín. Vamos, vamos.
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0: Dale música, que el amigo Miguel está bailando allá.

0: El amigo Miguel, aparte de estar bailando, anda innovando porque se vienen cositas nuevas para MG Music, ¿eh? 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No, una cosa de locos, Hola, buenos días, te escribo de Héctor, desde la campaña trabajando, che, en compañía de tu música. Que tengas bonito día, gracias. Amigazo Héctor, el abrazo grande para ti. ¿Algún tema en especial, Héctor, ya que estamos? Elija. ¿Alguna banda, algo?
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0: Pida. Si no hay, bueno, lo hacemos en este momento ahora.
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0: ¿Qué problema vas a ver?

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La más romántica, Castigado por Amor, Estoy a Punto. Material 2026.

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2: 10:30.
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La música de Sonido Cristal, la cena corta, Morocho, material 2026. 10 de la mañana con 44 minutos. 14 grados en este momento aquí en Dolores. El viento que sopla a 10 kilómetros en la hora.

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Matías y los Elegidos. Sonando, sonando en esta mañana. Ya pasan 49 minutos de las 10 de la mañana. Che, se nos va la mañana, se nos va. ¿Quieres verte y sentirte mejor? 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

0: a gozar.
1: Algo de su 21, dice el amigo Héctor. Bueno, ahí va, ahí va, ahí va.
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1: Algo de Lenzo.
0: Compromiso no, compromiso no.
1: Para que vaya llevando el amigo X.

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No se sabe cuándo se van a terminar los fríos, si siguen o siguen. Está raro. Tiene pinta de seguir. Me parece que no vamos a tener primavera, che. Seguimos de largo nomás. 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

Qué personaje, Karina la princesita, sonando aquí en esta mañana, cuando ya estamos pisando las 11 de la mañana. Ya estamos ahí nomás, a poquitos minutitos. 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

0: Valentina Márquez. Ya son 11 de la mañana con 0 minutos en punto. Estamos en vivo. 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
0: Última hora del programa, dale, no te duermas. Mensajito al 097-387-812 para que pidas esa canción que tanto te gusta. Se viene un especial de Los Charros de la mano de Versión Cumbia.
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0: Dale, dale cumbia, dale cumbia, dale cumbia.

recordando los éxitos de los Charros, versión cumbia. 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
1: Ahora sí, ahora sí, ahora sí estamos en vivo, ahora sí. La música de versión cumbia pasaba por ahí, haciendo ese enganchaditos del recuerdo de los charros. La conga, Eugenia Quevedo. Para que siga bailando la gente esta mañana, que no pare. Saludamos a Guillermina en esta mañana, que nos pide Muriendo de Plena de señor Rubén Rada. Sí, cómo no, ni un problema. Y ahora lo vamos a buscar. Ahora lo vamos a buscar, Porque después me retan. Yo me olvido, no sé qué, no sé cuánto.

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1: La música de Eugenia Quevedo junto a la conga sonando en esta mañana. Despacito, tranquilos por las piedras nomás.
0: ¡Qué placer! Gracias.
1: Obviamente, qué placer, dale, pero seguí cantando, por favor, Eugenia. No hables tanto, por favor.
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1: Saludito para Javier, ¿cómo dice que le va Javier? ¿Todo bien? ¿Todo tranquilo por ahí? ¿Qué se miente por esos pagos ahí? ¿Qué se miente?
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1: Antes de olvidarme, porque yo sé que me voy a olvidar, vamos a ir a la música de Guillermina. Vamos a la música, en este caso Rubén Rada junto al señor Carlos Chacho Ramos. Vamos arriba, dale, que no para la música, vamos.

0: El saludito bien grande para Alexia, que está de cumpleaños hoy. Saludito para Santiago también, que está de cumpleaños. El abrazo grande, grande para los cumpleañeros en esta jornada. Jornada de clásico, que está muy, pero muy linda la mañana, che, muy lindo el día para disfrutar en familia, para disfrutar con un matecito, escuchando algún loquito de la radio. ¿Qué más querés? Para vos, Javier, que lo estaba solicitando entonces.
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0: Se viene la auténtica.
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0: El amigo Javier lo estaba solicitando en esta mañana. La auténtica. Y este amarte así. Para vos, bicho, que estaba. ¿Te gusta el 2 y 1? Pronta recuperación para el bicho, así vamos a jugar al fulbito.
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0: ¡Qué peligro! ¡Ay, ay, ay!
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Julio toca el acordeón de Julio María. La auténtica, señoras y señores. 11 de la mañana con 18 minutos. Para el señor Javier, que lo estaba solicitando. 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

La canción de los Palmares junto al Indio Rojas va para Fuerteventos, para el señor Víctor Castillo, que le encanta la música del Indio Rojas. En este caso, junto a los Palmares, Eterno Amor. Tremendo éxito, tremendo éxito del señor Indio Rojas.

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1: Ahora pensando, creo que me equivoqué. No es del Indio esta canción, ¿no?
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1: Indio. Me parece que no.
2: Te saludan tus amigos los Palmaes.
3: ¡Qué placer, mi hermano! ¡Eso es! ¡Cumbia de la nuestra!
1: Qué placer, los Palmaes junto al Indio Rojas. ¡Seguimos!
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1: 11 de la mañana con 22 minutos.
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1: La música de Chicano.
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0: 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Saludo para Vanina que anda descansando, saludo para todo el staff, para Ana también, Ana Castro, para Lilian. Para Madre también, el saludo bien grande, gracias por estar por ahí, Vamos, vamos. Buenos días, excelente mañana, buena música, saludos a mi esposo, el asador, que está bailando, Bueno, díganme por dónde está haciendo el asado y ya paso, Ya paso en un ratito, Aguantame media hora más o menos. Antes de irnos a la pausa, última pausa de la... No, cierto, no tenemos pausa, che. Ando perdido.
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0: No nos vamos a ninguna pausa, seguimos de largo nomás. 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

0: 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Seguimos y vamos a recordar un temita muy, pero muy sonado en su momento.
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0: Llega la más romántica, llega Castigado por Amor. Y este señor locutor.
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0: Hola, Chola, ¿cómo estás?
1: Llamadito al aire. Aló, buenas tardes, ¿con quién tengo el gusto?
2: Oiga, señor locutor, páseme usted un té.
0: La Chola Silva haciendo. Señor locutor.
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0: Abrazo grande para Chola, ¿eh? Para toda la familia. Abrazo grande, vamos.

Última media hora y nos vamos despacito, chiflando bajito, para que nadie se entere, por supuesto. 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

0: La música de Castigados por Amor, así pasa, señor locutor, en esta mañana. Seguimos de esta manera. A ver qué viene por ahí. Vienen ellos, que ahora en septiembre andan por aquí, la misma cuadra, junto a Luana, Viviendo Sin Tu Amor.
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Esto es la música de Juanjo Mojade junto al señor Gerardo Nieto, haciendo unos enganchaditos para que baile, para que baile, para que goce esta mañana. Seguimos. Dale, que falta un poquito, che. Estamos ahí nomás.

0: Saludamos por aquí a Agustina, como dice que le va Camila. Mónica que anda por ahí, sabemos que anda por ahí. Saludito grande, gracias por estar con nosotros. Un beso grande.
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0: El amigo Seba que anda por ahí también, la familia Martínez. Abrazo grande.
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0: Vamos a tener que cambiarlo, arrancar a las 10 y terminar a las 13 horas.

0: La música de Enzo y la Sub-21 haciendo unos enganchaditos.
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0: 44 minutos de las 11 de la mañana.
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0: Peñarol y Nacional para el partido de hoy, para el partido clásico. Por parte de Peñarol, Washington Aguirre, defensores Lucas Ferreira, Mauricio Lemos o Franco Romero, todavía no se sabe si llega, y Maximiliano Olivera, Javier Cabrera, Nicolás Fernández, Eduardo Darias, Thiago Espinosa y Lionel Jaime. Delanteros, supuestamente va con Abel Hernández y Matías Arezzo, el señor Diego Aguirre. Lo que es Nacional, según acá, según los medios, iría Mejía en el arco. Emiliano Ancheta, Sebastián Coates, Agustín Rogel y Francisco Calvo. En la mitad de la cancha, Gastón Martiarena, que se perfila como titular, supuestamente. Ya está el 11 confirmado. Y bueno, Gastón Martiarena jugaría Supermercado Clásico y su primer partido con Nacional. Lucas Rodríguez. Bruno Zuccolini y Luciano Boggio, eso en la mitad de la cancha. Y adelante, en la delantera, Maximiliano Gómez y Tiziano Correa. Sería el 11 titular de Nacional, el bolso que se juega todo, se juega todo hoy y todos los otros partidos que se le vienen, porque no estaría clasificando a ninguna Copa Internacional. Así que hoy sería el puntapié inicial para tratar de llegar a algo, por lo menos.
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0: Vamos a ver qué es lo que pasa entonces. Para hoy en la tarde, 15:30 horas, arranca el clásico. Solamente público de Peñarol, locatario nomás. Hasta eso se nos terminó, hasta los visitantes para el clásico. No, no, una cosa que no se puede creer, ¿eh?
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0: Por culpa de unos poquitos, nos perdemos en la fiesta clásica.

La música de Denis Elías, Mariano Bermúdez, haciendo el trato. Ya estamos ahí, a 10 minutos nomás. Pero llegan ellos. Llega la carátula. Y este uno por uno. Para seguir bailando, para seguir gozando.

la música de la carátula, ya para irnos, seguimos. Dale, que no pare, por favor, la música, que no pare, porque llegan ellos. Llegan los Negronis. De una.

Señoras y señores, nos vamos, nos despedimos. Será hasta la próxima, ¿eh? Mañana Conexión 89.7. El domingo que viene estamos nuevamente con Calle 19. Y bueno, vamos a tratar de llegar a tiempo, che. Y es lo más importante, llegar a tiempo. El abrazo grande para cada uno de ustedes. Gracias por acompañarme. Gracias por estar.

0: ¿Quién les habla por acá? Richard González Muela. Les agradece de corazón. Gracias por acompañarme.
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0: Será hasta la próxima. Hasta el domingo que viene con Calle 19. Y mañana los espero a las 12 del mediodía para hacer Conexión 89.7 aquí en Scorpio FM. Abrazo gigante para todos. A disfrutar del día hoy que está hermoso.
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0: Que pasen súper bien, a cuidarse muchísimo,
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0: Hasta la próxima. Que pasen bien. Chau, chau.

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1: 12 horas, 0 minutos.
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6: ¿Cómo les va? ¿Cómo les va? Bienvenidos, bienvenidos. Así estamos comenzando una semana más del Revolution Top Classic. Mi nombre es Caro Montalbano. Vamos a estar paseando juntos por los clásicos de los 80, por los clásicos de los 90, por la música que hizo historia. Puesto número 20. Ya, tempranito comenzamos con un clásico pero espectacular. Estos Bangles, Lunes Maníaco.
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Yo me atrevería a decir que esta es, en parte, me parece, la canción que la hizo saltar a la fama. En el año 1999, esta canción se quedaba con todo. Es el puesto número 19, es Britney Spears, You Drive Me Crazy.

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1: Vamos para atrás, vamos a pasear, vamos en taxi, ¿en qué quieres ir? ¿Nos tomamos un remis? ¿Vamos en cole? ¿Me llevas en el auto? Llévame entonces, mira que voy lejitos, ¿eh? Me voy para 1980. Esta canción es el puesto número 18 en nuestro ranking. Pat Benatar, Golpéame con tu mejor tiro.
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1: Puesto número 17 en nuestro Revolution Top Classic. Sonaba en el año 1999. Cristinita Aguilera, genio atractivo.

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1: Ay, qué canción esta, chicos. Caramba, me gusta esta canción. Sonaba por el año 1984. Es el puesto número 16 en nuestro Revolution Top Classic. Cyndi Lauper, Time After Time.

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1: En el puesto número 15 nos encontramos con esta canción que por el año 96 y aún incluso hoy, o al menos para mi gusto, para mis oídos y para mi corazón, porque me encanta, es una canción sasa, realmente te digo. Puesto número 15, Everything But The Girl, Missing.

0: Yo creo que con esta canción nos hemos enamorado, nos volvimos a enamorar, nos desenamoramos, nos enamoramos una vez más, nos vamos a enamorar el día de mañana. ¡Qué canción! Esta es para todo. Esta se presta para todo. Y cuando digo para todo, es para todo. ¿Eh? ¡Qué canción, mamita! Puesto número 14. Por el año 85 comenzó a conquistar. Hoy te garantizo que sigue conquistando. Si estás pensando en una canción para un momento así, esta te puede ayudar. Phil Collins, One More Night.
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1: 12 horas 49 minutos.
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0: Año 1994 esta vez, en el puesto número 13. Green Day, Basket Case.
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0: Con esta canción, esta es viejita, y muy linda canción. Sonaba en el año 1984, está ocupando nuestro puesto número 12. Esta la hemos bailoteado, la hemos canturreado. Esto es Carter Club con Karma Camaleón.

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1: Puesto número 11, Jamiroquai, Virtual Insanity.

esta vez vamos a pasear por el año 1986, llegando así a la mitad de nuestro Revolution Top Classic. Año 1986, te dije, es Aerosmith, Walk This Way.

0: Como loca con esta canción. Qué buena canción, es el puesto número 9 en nuestro Rebo de esta semana. MC Hammer, We Can't Touch This.
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1: En el puesto número 8, hacemos una paradita. Paramos en el año 1990. Esto es Michael Jackson, Smooth Criminal.

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1: Esa es la diosa. Ella es la reina. Ella conquista todo. Ella está ocupando el puesto número 7 esta semana. Madonna, Papa Don't Preach, año 1986.

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1: Momento de suspiros, momento de mimito, momento de besito también, ¿por qué no? Nos vamos al año 1991. Esto es Extreme, más que palabras.

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1: 13 horas, 36 minutos.
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1: La parada esta vez es en el año 1983. Puesto número 5, Michael Jackson, Billie Jean.

0: Número 4.
1: Cómo me gusta esta canción. Yo te pregunto, ¿vos sos el típico, no le voy a decir a las mujeres, porque las chicas no hacemos estas cosas, pero vos sos el típico chanta que le regala la misma canción una y otra vez a diferentes chicas? Digo, por ejemplo esta, que está fantástica, ¿la regalaste más de una vez, pillín? No se hace eso, no se hace. Aparte, corazón, la mentira tiene patitas cortas. Te van a descubrir, algún día te van a descubrir. Puesto número 4, London Beat. Esta canción sonaba por el año 1991.

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1: Mamita, ¿cómo ha trabajado la producción con esta selección, con esta exquisita selección musical? Vamos al puesto número 3. Esto es R.E.M., año 1991. Perdiendo mi religión.

puesto número 2 en nuestro Revolution Top Classic. Es Rick James, año 1981. Super Freak.

0: Hacemos repasito, puesto número 10 en nuestro Revolution Top Classic, Aerosmith, Walk This Way. Puesto número 9, MC Hammer, We Can Touch This. Puesto número 8, Michael Jackson, Smooth Criminal. Puesto número 7, Madonna, Papa Don't Preach. Puesto número 6, Extreme, Más Que Palabras. Puesto número 5, Michael Jackson, Billie Jean. Puesto número 4 para London Beat, He Estado Pensando en Ti. Puesto número 3, R.E.M., Perdiendo Mi Religión. Puesto número 2, Rick James, Super Freak. Y en el puesto número 1, esta semana se lleva la coronita, un verdadero, verdadero, verdadero clásico. Sonaba por el año 1980. Esta semana lo estamos refrescando, lo estamos premiando, lo estamos vanagloriando en nuestro Revolution Top Classic con el puesto número 1. Estamos hablando de Pink Floyd, Otro Ladrillo en la Pared.
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Llegamos al final. Nos estamos despidiendo. Muchísimas gracias, mis corazonzotes. Muchísimas gracias por haber estado del otro lado. Como siempre les digo, ha sido un verdadero placer. Nos vamos a volver a encontrar la próxima, dentro de una semanita nada más, acá en tu radio preferida, como siempre. Tu radio, la que te ofrece lo mejor. Bueno, estamos nosotros también, pero es lo mejor. Sabes que es lo mejor. Nos encontramos la próxima. A portarse bien, a portarse lindo, a disfrutar mucho. Mi nombre es Caro Montalbano. Esto fue Revolution Top Classic. Gracias. You're the best.

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1: El ranking Top 20 arranca una nueva edición. ¿Qué tal? Bienvenidos a las 20 más escuchadas por este lado del planeta. Soy Ulises Checky. Prepárate porque arrancamos con el countdown.
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1: I knew it, I knew you. Ella es Taylor Swift. Puesto 20 de 7-2.

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1: Camisa Fide y Alejandro Sanz también caen dos lugares con Cuéntame. Se ubican en el casillero número 19 de la lista esta semana en el top 20 semanal. Cuéntame.

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1: 14:30.
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15: 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Puesto número 18.
16: La Guaina, Juanes. Time Pace es el puesto número 18 Time Pace del Sol.
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0: 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Puesto número 16.
1: Una impresionante versión de un viejo éxito. Nueva versión de Morat para el puesto número 16 de Tu Cárcel, cayendo 4 ubicaciones esta semana en el Top 20.

0: Puesto número 15.
1: Manuel Carrasco y Diego Torres para Vas a quedarte, puesto número 15, un temazo en el top 20.

0: Puesto número 14.
1: Prince Royce, Romeo Santos, Dardos. Puesto 14, esta canción avanza un casillero respecto de la semana anterior.

0: puesto número 13.
1: Dani Ollén, que vuelve al chart junto a Ryan Castro para hacer Desahógate en el puesto número 13 de las 20 principales. 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
2: 15 horas, 30 minutos.
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0: Puesto número 12.
1: Impresionante versión en vivo desde México. Son los Maná junto a Dua Lipa para Oye, mi amor.
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0: 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Puesto número 10.
1: Y así abrimos el Top 10 junto a Olivia Rodrigo para Drop Dead. Puesto número 10, mitad del chart.

0: Puesto número 9.
1: Seguimos avanzando, casilleros, para encontrarnos con el puesto número 9. Se lo queda Bruno Mars con I Just Might. Canción que se queda igual que la semana anterior en el mismo puesto.

puesto número 8. Cae 4, esta canción ya fue número 1, todo un éxito que vuelve a ser éxito. Así se llama la canción, Ricky Martin, Tini y Los Ángeles Azules para Vuelve.

0: Puesto número 7.
1: Casillero sexy para Manuel Turizo. Te hacen falta dos. Cae dos posiciones.

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1: Somos el ranking que te actualiza una vez por semana las 20 canciones más escuchadas por este lado del mundo. Soy Ulises Checky. Prepárate porque está todo listo para presentarte el nuevo puesto o la nueva canción que llega al puesto número 1.
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1: Karol G y Maluma avanzando 2. Anteriormente en el 3, llegando a la cima con Tu Recuerdo. Chau, hasta la próxima semana cuando haya más Top 20 semanal.

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2: 17 horas, 11 minutos.
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¿Qué tal, amigas y amigos? Muy buenas tardes a todos. Bienvenidos. El placer, el gusto enorme reencontrar nuevamente junto a todos ustedes aquí en el aire. Aquí en el aire de tu radio. Aquí en el aire de 89.7 Scorpio FM. Cuando pasan 18 minutitos de las 17 horas, estamos arrancando a partir de este momento la mayor selección musical tropical de todos los tiempos. Y como siempre decimos, para vos, donde quiera que estés, donde quiera que andes, donde quiera que te encuentres, somos tu compañía de aquí en más hasta minutos después de las 20 horas en el aire de banda frecuencia modulada 89.7. La radio buenísima para tus sentidos. Pero es mi amigo. A través del éter tropical, un fin de semana más, último domingo de este mes de agosto que se nos va. Una tarde espectacular para disfrutar de la mejor selección musical tropical de todos los tiempos. Cualquiera sea el momento, la circunstancia y demás, te acompañamos con la mejor música. Donde el Astro Rey dice presente una tarde espectacular, maravillosa para estar ahí acompañándonos. En la señal de banda de frecuencia modulada 89.7, donde estamos transmitiendo perfectamente, instalados, ubicados aquí en los estudios, en Ascencio 1695, esquina Schuster, los estudios de Scorpio FM, y obviamente nuestro programa que hemos denominado en llamar Retromanía Tropical, ya en el aire nuevamente junto a vos un fin de semana más. Acompañándote con buena música, con buenas canciones, junto a nuestras queridas firmas comerciales, nuestros auspiciantes, todos los comercios que nos apoyan fin de semana tras fin de semana con sus productos y todo lo que te ofrece nuestro programa todos los domingos a la tarde en vivo por y para vos. Obviamente, como no podía ser de otra manera, arrancando con excelentes canciones y con buena música, en el recuerdo nos retrotraíamos al año 1991. Ahí está la placa para el sello Sondor de la Caribe con K. Que arranque, que comience la voz del Ángel Rubio de la música tropical uruguaya, como lo dice Miguel Ángel Cufós, con este Entre la Espada y la Pared de la placa Superstar Caribe con K. En el arranque, bienvenidos. Charlando por y para vos, se puede estar en el aire, conducción y operación del programa. Sebastián El Chula Silva. Acá estamos en este domingo 30 de agosto, temporada de invierno 2026.

0: Estamos con canciones, estamos con buena música en el aire por y para vos.
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0: Disfrutando de la tarde. Con buenas canciones en el arranque, como no podía ser de otra manera, te lo trae Retromanía cada fin de semana. Por eso nos vamos al año 1992. Ahí está la gran sonorísima Palacio.

La Palacio, la voz de Aldo Martínez, un lindo y bonito tema por ahí, de esos no tan conocidos en el arranque, en el comienzo de esta edición de tu radio. Nos vamos a la placa Los Bebotes de Palacio, año 92, como te decía, Aldo Martínez, iniciando junto a la Caribe con K, este lindo tema se titula Pequeñas Cosas. Bienvenidos, esto es Retromanía Tropical, ya en el aire junto a vos. Hoy tenemos el segmento Recuerdos también con un discazo de la década de los 90 también que te vamos a ir presentando a lo largo y ancho de nuestro programa del día de hoy. En esta última edición, último programa del mes de agosto, como te decía, no podemos estar ajenos, tarde clásicos de Uruguay, donde Nacional está imponiendo por 1-0 al Carbonero, a Peñarol. Obviamente todos por ahí, junto a el fútbol y junto a la radio. Ya abrimos líneas directas de contacto en un ratito también para que establezcas comunicación con nosotros. Pero ahora le damos música en el arranque, en el comienzo. Sonora Palacio, Pequeñas Cosas. Bienvenidos, muy buenas tardes. Esa Retromanía Tropical en el aire para vos. Dale.

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0: Bien, amigas y amigos, aquí estamos, seguimos con vos, marcando presencia en la tarde. ¡Qué música, amigas y amigos! A través del Éter Tropical, 30 minutos pasan de las 17 horas. Nos veníamos al año 1995, ahí están los potros del maestro Ernesto Negrín y su fabuloso conjunto Casino. La voz del recordado Daniel Enríquez el Pingüino, con la cumbia de Doris. Casino, los potros, desde la placa cabalgando. Casino, la tarde de Retromanía Tropical, damas y caballeros.
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0: Estamos marcando presencia por y para vos. ¿Se escucha todo bien por ahí? Estamos ajustando algunos sonidillos por ahí.
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0: Tenemos todos chiches nuevos aquí, ¿eh? ¡Qué bárbaro, qué lindo!
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0: ¿Se escucha todo bien? Sí, yo sé que sí, a ver.
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0: Estamos regulando un poquito, a medida que vamos
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0: Vamos sintonizando el mic y demás, así que, bueno, creo que ahí se escucha bastante bien, ¿no? Estamos ecualizando de a poquito, ahí quedó, creo. Perfecto, se escucha. Gracias al amigo Raúl que está en la sintonía de la radio. Muchas gracias ahí por la fotito con la frecuencia. Ya abrimos líneas directas de contacto con nosotros. 097, el que ya conocés aquí en los estudios de la radio. 097-387-812, el tradicional. 097-387-812. Y también tenés el teléfono de la producción, 098-570-978. Marcando presencia. Y sabiendo que estás disfrutando del programa, envíanos la fotito con la frecuencia de la radio, el videíto, como lo hace mucha gente también.
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0: De unos segundos por ahí, 15 o 20 segunditos.
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0: Y sabemos que estás disfrutando del programa de hoy, domingo 30 de agosto, en esta temporada, invierno 2026. ¡Dale! Además, reclamás el tema que tengas ganas de escuchar, que tengas ganas de oír. Saluditos correspondientes para quien vos quieras enviar. Nosotros con mucho gusto los estaremos complaciendo. ¡Dale! Estamos en redes sociales también a través de Instagram y TikTok como Retromanía 15. El 15 con el numerito. Retromanía 15 en Facebook, estamos como Chola Silva. Ahí te contactás también. ¡Dale! Saludos, como te decía, para el amigo Raúl y toda la familia por ahí. Gracias por disfrutar del programa. Como

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0: 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Gracias. Arriba. Vamos. Saludos.

tardito, arrancamos con el segmento Recuerdos, hoy dedicado a un discazo de la gran Platino Superstar, la banda del amigo Walter Perazzo, en el recuerdo, la década de los 90. ¡Qué disco tenemos hoy! Impresionante, imperdible. 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Muchas gracias. Arriba, vamos.

0: suavecito, ¿eh?
1: Qué canciones que se vienen, damas y caballeros. Imponente la tarde. La mejor selección musical tropical de todos los tiempos. 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
0: Camina por allá.
1: 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Gracias. Arriba, vamos.

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0: 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Gracias. Arriba, vamos. ¡Cesa!
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0: Cumbia de Doris. ¡Oba! 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Arriba, vamos. 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
0: Estoy leyendo cualquier cosa, ¿no? 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Arriba, Neumáticos El Puente.

0: 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Saludo grande, muchas gracias. Arriba, vamos.
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0: Lo distinto, cada fin de semana, domingos a la tarde en vivo por y para vos. La mejor selección musical tropical de todos los tiempos. Te llevamos y te traemos en el andén. En esa línea imaginaria que trazamos, los domingos a la tarde por y para vos. La amplia musicoteca, la botica musical, la caja de Pandora de Retromanía. Se viene con un discazo, el segmento Recuerdos en instantes nada más. 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Saludos para el Flaco y toda la gente por ahí de La Espiga de Oro. Muchas gracias. ¡Arriba, vamos!
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0: Separamos y en instantes continuamos con más de nuestras firmas comerciales. ¡Qué música tenemos, amigas y amigos, eh!
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0: Imponente. Dejamos atrás a Casino, separamos y volvemos con más canciones en el recuerdo. Dale.
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Bien, amigas, amigos, seguimos con vos en la tarde de Retromanía Tropical. Sin lugar a ninguna duda, setemazos, década de los 90. De la mano del Gran Combo, como se lo adelantábamos, el tema se titula Así me preguntan por ti. Un gran tema del Gran Combo. Música tropical uruguaya en la tarde de Retromanía. Cuando pasan 46 minutos de las 17 horas, temazo, Sí, me preguntan por ti, el Gran Combo. Bueno, ¿cómo está pasando la tarde? 097-387-812. 098-570-978, disfrutando de la compañía de nuestro programa y de la radio. Te invitamos a que nos envíes por ahí tu mensaje reclamando el tema que quieras escuchar, saludos que quieras enviar, y también si tenés la posibilidad de sacarle una fotito a la frecuencia escuchando nuestro programa, o grabar un videito simplemente de unos segundos y los envías a cualquiera de los dos números. Estamos totalmente agradecidos, obviamente, y sabemos que estás ahí acompañándonos. ¿Te animás? Bueno, dale, a través de Instagram o TikTok también, Retromanía 15 con número el 15. Y también estamos a través de nuestro Facebook, Chola Silva. Ahí estamos totalmente contactados y comunicados. Dejamos atrás al Gran Combo porque estamos acompañados por los amigos y amigas de Guau Guau, Hotel Canino Campestre para Perros, rodeado de un entorno natural a tan solo 4 kilómetros de la ciudad de Carmelo, ubicado en el kilómetro 261 de Ruta 21. 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
0: 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Arriba, vamos, gracias, Isa.

0: Recordá que no paramos, estamos con la mejor selección musical tropical de todos los tiempos, como cada fin de semana, domingos a la tarde en vivo, por y para vos, en Retromanía a través de la radio, buenísima para tus sentidos, Scorpio FM 89.7, acompañándote como cada fin de semana. Vamos con el segmento Recuerdos, un discazo en el día de hoy. Apronta el mate, dale, apronta el matecito, amargo, dulce, el que vos quieras, pero no dejes de estar en la compañía de nuestro programa. Dale, locutor, se viene el segmento. Presentamos y recordamos a la vez, ¿eh? Hoy le toca el turno a la gran Platino Superstar. Discazo si los hay. Dale, locutor, te escuchamos.
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Bien, amigas, amigos, 4 minutos restan para llegar a las 18 horas. Ahí venimos escuchando, yo te lo decía, a ti lo adelantaba. El segmento Recuerdos del día de hoy, un discazo sin lugar a ninguna duda. Lo adelantamos en redes sociales también, en las redes de Retromanía, como te decía, en Instagram, en TikTok, Retromanía 15. El 15 con el numerito, estamos a través de Facebook o como Chela Silva también. Discazo de la gran Platino Superstar allá por el año 1992 para el sello Sondor. La banda dirigida obviamente por el gran Walter Perazzo. Año 1992, la placa se titula Muévete, Platino Superstar, una de las grandes también de la música tropical uruguaya. Un joven Martín Napi en aquel entonces, en el año 92, donde después se pasaría a la delantera del Gran Cubano de América, 1 o 2 años después. En su comienzo en Platino Superstar con los jóvenes hermanos Daniel y Daniel el Tata Torres y Sebastián Torres. Una delantera increíble, la gran Platino Superstar, donde tiene una voz también inconfundible, como lo dice Freddy Techira, que tiene lindos y grandes temas aquí en este disco. Discazo, sin lugar a ninguna duda, hace como cada fin de semana, como te presenta y te tiene acostumbrado Retromanía, Platino Superstar, placa Muévete. Arrancamos con este primer track en la voz de Martín Napi, con el tema Reencuentro. No es casualidad, qué mon, Música de la buena, de la del ayer, de la que presenta siempre Retromanía Tropical, a la que bailaste en la década de los 90, también como tanta música, como tantas canciones. Yo sé que sí. Martín Napi, Platino Superstar, Reencuentro, no es casualidad. Primer tema de esta gran, gran placa discográfica de la Platino, como le dice.

0: Eso, me gustó la radio por ahí, la frecuencia, mirá. Radio de las radios, radios, ¿eh? Qué grande, el amigo Ramón. Hola, acá escuchando el programa, pasame el tema Virgen de los Colores. Dale, Ramón, sale Virgen de los Colores de La Elegida, un temazo, ¿eh? Lo escuchamos en un ratito nada más. Saludos para Sonia, le mandamos el saludo también para María. Saludos también para, tenemos por aquí. Saludos para Sofía, muchas gracias. Si quieren escuchar algo de... Ahí está el sonido profesional en el recuerdo. Dale, en un ratito sale.
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0: En un ratito se viene uno de los locutores también con todas las firmas comerciales. Y seguimos con, ¿te parece? Descubriendo más canciones de esta excelente placa discográfica. Sí, la Platino Superstar, ahora sí, como te lo adelantaba. Sigue la voz, otra de las voces de esta delantera de la Platino allá en el 92. En la época de los casetes, ¿te acordás?
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0: Esta placa, como tantos grupos, como tantas bandas, se vendió y se comercializó también mucho en cassette. Los cassettes, ¿te acordás? Los cuadraditos aquellos. Obviamente que en compacto digital.

Rap Platino Superstar en cinta cassette, en digital también, en Compass Disc, en el famoso CD. Que tenemos muchísimas hasta el día de hoy también. ¿Quién conserva cassette? A ver, mándame tu mensaje. ¿Tienes el cassette Tropicalis o más que nada Tropicalis? ¿Alguien conserva cassette? Pásame la foto de los cassettes que tenés ahí en guardado en el armario. Que por ahí tengo muchos colegas también, compañeros, que seguimos conservando los cassettes. Y los discos compactos también. Envíame la foto de tu cassette, sobre todo si tenés cassette. Qué lindo, ¿eh? 097-387-812. O también el teléfono de la producción, 098-570-978. Dale, sacale por ahí si tiene un poquito de tierra a tu cassette o a tu compacto. ¿Quién no va a tener un compacto de música tropical? Y alguno de la Caribe, de Palacio, etcétera, ¿eh? Yo sé que sí, obviamente. Compartí con nosotros, dale. A través de foto, lo que sea, ¿eh? Por eso recordamos el track número 2. ¡Qué temazo este, eh! La voz de Freddy Teixeira, Platino Superstar. Si voy a perderte ya. Platino, un temón, ¿eh?

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0: Amigas y amigos, seguimos con vos en la tarde de Retromanía Tropical, disfrutando de buenas canciones, teniendo éxitos reclamados por nuestra querida audiencia a través del 097-387-812 y a través del 098-570-978. Anotalo por ahí también, que es el teléfono de la producción de Retromanía, para establecer contacto y comunicación con nosotros. También tenés las redes sociales, como siempre te decimos, en Instagram y en TikTok, Retromanía 15. Recordá el 15 con el numerito. A través de Facebook estamos como Chola Silva, escuchando buena música, buenas canciones. Antes de este tema, escuchamos el tema de la mano de la Platino Superstar, Los Días Pensando en Ti, en la voz nuevamente de Martín Napi. Tercer track de la placa del segmento Recuerdos, dedicado hoy a lo largo y ancho del programa a la Platino Superstar, desde la placa Muévete, discazo del año 1992 de la Platino. Ya vamos a continuar, Hola Siva, tanto tiempo, ¿cómo estamos? Te pido una difícil y viejita. Usted pida nomás, se pida a la audiencia. Y acá está toda la musicoteca de la música tropical, está toda, Difícil y viejita, la Sonora Caribe, el tema Recuerdos. Como siempre, el programa lo más. Muchas gracias. Una escucha del Chaco, de siempre. Un abrazo gigante, Muchas gracias por estar disfrutando del programa. Y disfrutamos, valga la redundancia, compartíamos la voz del gran Zesty Prieto, año 1987, para el sello Sondor también. Esta placa la compartíamos en el segmento Recuerdos también hace muy poquitos fines de semana atrás. La placa de la Sonora Caribe, llamada Toda la Vida. Ahí extraíamos el track número 2. Como lo dice, reclamado obviamente, de la mano de la Sonora Caribe, Recuerdos, sonando para todos ustedes. Llega unos locutores con los comerciales y los productos de nuestras queridas firmas. No te muevas de ideal, porque en un ratito ya volvemos y continuamos con más en Retromanía. Hay de todo, Ya regresamos, dale. Dejamos atrás, obviamente, a La Caribe, dale locutor.
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Bien, amigas y amigos, seguimos marcando presencia en la tarde. ¿Por qué? Porque siempre seguimos con vos. Y cuando pasan 31 minutitos de las 18 horas, estamos con música, canciones del ayer. Después de haber disfrutado y compartido de la mano de uno de nuestros queridos locutores todos los productos que te ofrecen nuestras queridas firmas comerciales, nuestros auspiciantes que nos apoyan cada fin de semana, hemos regresado, hemos vuelto en vivo con más Retromanía. Queda muchísimo por compartir aún. Qué lindas canciones, qué linda música. Década de los 90, más precisamente año 1992. Desde el segmento Presentar y Recordar, la Gran Platino Superstar. La placa se titula Muévete, es el track número 4. Se titula De Carne y Hueso, la voz de Freddy Techera. Qué lindas canciones. Por ahí hace mucho que no los escuchás estos temas, que no los recordabas también. Bueno, de eso se trata Retromanía Tropical cada fin de semana. De llevar y traerte a través de las épocas, de las vivencias, de los momentos. Y llevarte y traerte en el andén de la música tropical a través del éter. De Carne y Hueso, Platino Superstar. ¡Qué timones! Como dice. Saludos para el amigo Loso, ¿eh? ¿Cómo estamos por ahí? Gracias por la preferencia. Gracias por disfrutar del programa. ¿Cómo dice? De Carne y Hueso. Marcando presencia, obviamente, compartiendo, repartiendo, impartiendo buena música tropical. Te acompañamos todos los fines de semana, domingos en la tarde en vivo. Por y para vos, porque acá suena música de la buena, por eso. Está reclamado La Elegida, la voz del gran Juan Carlos Colman, Arias Chico Martín, La Virgen de los Colores. ¿Te acordás de La Elegida? Ritmo de Plena. Subimos un poquito las revoluciones. Tiene su lugar, obviamente, sin lugar a ningún tipo de dudas, La Virgen de los Colores. Suena así, dale.

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Bien, amigas, amigos, buenas canciones en esta tarde, domingo 30 de agosto, temporada invierno 2026. Marcando presencia junto a vos con la mejor selección musical tropical de todos los tiempos. A través del éter con mucha música. Anteriormente escuchábamos a La Gran Caribe con la voz de Miguel Ángel Cufós. Desde la placa La Octava Maravilla, ya por el año 1992. El tema Tarántula, que lo reclamaba el amigo Gustavo, desde Carmel, Uruguay, para el mundo. Sea lo grande, reclamando Tarántula. Temazo para Gustavo y toda la familia por ahí. Sea lo grande, gracias por estar en la sintonía, por la preferencia. Y ahora estamos escuchando linda y excelentes canciones, buena música. Un joven, como te decía, Daniel Tata Torres, año 1992, placa discográfica de la Gran Platino Superstar, titulada Muévete, el track número 5. Tema que le pertenece al Puma José Luis Rodríguez, la adaptación a la música tropical en aquellas épocas, década de los 90, como te decía. Por La Platino, la voz de Daniel, el Tata Torres. El tema Te Vengo a Preguntar, temazos de los primeros del gran Tata Torres junto a La Platino. Después de La Platino pasaría la gran Sonora Cumanacao, el Tata Torres junto con el Seba Torres, la década de los 90. Sus arranques, sus comienzos en La Platino. Timón, Te Vengo a Preguntar. Sonaba La Virgen de los Colores también, de la mano de gran Chico Martín. Temas reclamados. Y con vos lo podés hacer a través del 097-387-812 y a través del 098-570-978.

Te recuerdo que nos podés seguir también a través de nuestras redes sociales oficiales, Instagram y TikTok. Estamos a través de Retromanía 15. Recordá el 15 con el numerito. Y estamos en Facebook a través de Chula Silva. Números de contacto 097-387-812, el de la radio, el que ya conoces, el tradicional. Y el de la producción del programa también es el 098-570978. Estableces contacto con nosotros. Mensaje, texto, WhatsApp, audio. Ahí estamos contactados y comunicados. Dale. Seguimos con más canciones de la gran Platino Superstar. Esta placa, el segmento Recuerdos o Presentar y Recordar, de la mano de la Platino. Excelentes canciones, temas muy lindos. Ahora sigue la voz del Tata Torres. Sigue cantando a través de la gran Platino, con un poquito más de ritmo, obviamente, ¿no? ¿Te acordás de este? Tema que le pertenece a Willy Chirino.

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0: Bien, amigas, amigos, pasamos a lo nuevo. Estamos escuchando la música de Benjamín Benzi Rodríguez. Con este lindo tema en ritmo de cumbia, picadito también, con mucho ritmo, con sabor, a través del éter tropical. Pasan o restan 4 minutos para llegar a las 19 horas en esta tarde, domingo 30 de agosto, temporada de invierno 2026. Venimos con las mejores canciones tropicales de todos los tiempos. Suena de todo aquí en la tarde. Hoy con el segmento Recuerdos dedicado a la placa Muévete de la Gran Platino Superstar y todo lo que te ofrece nuestro programa en vivo cada fin de semana, domingos a la tarde, a través de Scorpio FM 89.7. Suena de todo, ¿eh? Benjamín Benzi Rodríguez con uno de sus últimos éxitos titulado Amor.
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0: Para todos los gustos, sí, por eso dejamos atrás al Benji. Escuchar al, desde el norte del país, escuchamos a Sonido Profesional junto a Rocío Fagundes, un FT. Más de lo nuevo también, se titula La Noche de Anoche. Suena así para vos, dale.

0: Lindas canciones y linda música en la tarde por y para vos.
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0: De lo nuevo también, sonido profesional desde el norte del país, desde Artigas, junto a Rocío Fagundes. Con este lindo tema de lo nuevo, La Noche de Anoche, se titula En Ritmo de Cumbia, sonando por y para vos a través de Scorpio FM 89.7, www.scorpiofm.com.uy. Estamos a través de la aplicación, también en Play Store. Lo descargás en el Google Play, por ahí también nos llevas a todas partes. Las 24 horas en la programación de la radio, nosotros los domingos a la tarde.
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0: estamos ahí,
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0: www.scorpiofm.com.uy. Presentamos más música, más canciones en minutos. Después de este tema viene el locutor nuevamente con todas las firmas comerciales, con todos los productos que te ofrecen nuestros queridos clientes, fin de semana tras fin de semana. En este último programa del mes de agosto.
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0: Ya próximo domingo, el mes de septiembre, obviamente, ¿no? Primer programa del mes de septiembre, Dios así lo quiere. Vamos a estar compartiendo más música y por ahí vamos a tener regalillos, ¿sí? Hoy música, canciones, segmentos, firmas comerciales, todo.
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0: 097-387-812 y 098-570-978, redes sociales, Instagram y TikTok, Retromanía 15, 15 con número, Facebook, Chola Silva.
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0: Ahí estamos contactados también. Ellos van a estar el próximo sábado 12 de septiembre.
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0: Exclusivo en Club Unión de Carmelo, como se vienen los bailes. Bailazos en el Unión de Carmelo. Se viste de fiesta ahí en el centro de Carmelo. 12 de septiembre. Toda la música de Javier Pacheco y Nico Conca. Nico Conca y Javier Pacheco con sus respectivas bandas totalmente.

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Bien, amigas, amigos, seguimos con vos en la tarde Retromanía Tropical. 89.7 Scorpio FM. ¿Qué recordás? Estamos escuchando de los grandes nietos del futuro. Justamente la voz de uno de ellos que se va a estar presentando el sábado 12 de septiembre, este mes que viene ahora. Entra pasado mañana. En Carmelo, los bailazos que se vienen hasta fin de año en el Club Unión de Carmelo, donde ya tenemos toda la grilla programada, ¿eh? Impresionante, Carmelo, se viste de fiesta todos los meses con los mejores. Artistas de la música tropical. Escuchamos en primer lugar la versión del tema Pero Me Acuerdo de Ti, justamente las voces de ellos dos, Nico Conca y Javier Pacheco. Un temazo en ritmo de cumbia, Pero Me Acuerdo de Ti. Ahora estamos escuchando a Javier Pacheco junto a los nietos del futuro. Tema que hacen vivo, obviamente, pues forma parte de su amplio repertorio, como lo dice Pan y Vino, en ritmo de plena, imperdible, inolvidable. ¡Qué música! Nietos del futuro. Sonando la tarde de Retromanía, impartiendo, repartiendo y compartiendo música

0: Ya se viene el locutor después del siguiente tema del segmento Recuerdos de la mano de la Platino Superstar. Dejamos atrás a los nietos.
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0: Y separamos y venimos con música, dale.
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0: Bien, amigas, amigos, qué ritmo de plena, qué fuerza, qué poder, qué sabor.
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0: Segmento recuerdos dedicado en el programa de hoy a la gran Platino Superstar, la placa Muévete, año 1992, para el sello Sondor. Platino, qué música, La vieja guardia está como loca, aquellos bailarines, aquellos escuchas, década de los 80 y 90, impresionante, la música tropical. Todos prendidos al aire de Ritromanía, lo distinto cada fin de semana, domingos a la tarde en vivo por y para vos, a través del éter, marcando presencia, compartiendo, repartiendo, impartiendo buena música.
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0: En esta oportunidad, tema al que le pertenece ahí la, el director musical. Al director general de esta banda, como le dice el gran Walter Perazzo. Tema de puño y letra de él, y él lo canta. Walter Perazzo lo cantable. Este tema se titula El Soltero. Ritmo de plena. Platino Superstar. Amigas y amigos.

0: Se viene uno de los locutores nuevamente con todas las firmas comerciales que nos apoyan, nos acompañan cada fin de semana. Y nosotros, obviamente, después de ello, volvemos con más Retromanía. Queda mucho y mucha música por compartir y todo lo que te ofrece nuestro programa. Así que no te muevas del dial porque ya volvemos. Dale.
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5: Hola a todos, soy Cami Martínez. Hola a todos, soy Cami Martínez y quiero decirles que Cosita Linda ya está sonando en la radio 89.7 de Dolores. Un saludo muy especial a la producción de Retromanía, a Sebastián Chola y todo su equipo. Los dejo disfrutando Cosita Linda junto a Jeremy Medina.

Bien, amigas y amigos, 30 minutitos pasan de las 19 horas. Estamos en Retromanía Tropical. Nuevamente, después de haber disfrutado y compartido de la mano de uno de nuestros queridos locutores todas las firmas comerciales y sus productos que nos ofrecen cada fin de semana, que nos apoyan, hemos regresado nuevamente en vivo en el tramo final del programa del día de hoy, en este último programa del mes de agosto, temporada invierno 2026, domingo 30, con la música de Cami Martínez junto a Jeremy Medina. Con el saludito incluido y todo de Cami Martínez para compartirlo junto a ustedes. El tema Cosita Linda, con ritmo, con sabor. Aquí estamos en esta noche ya de Retromanía junto a ustedes. El tema se titula Cosita Linda. Te lo presentamos hace un tiempo largo atrás ya, ¿eh? Si mal no recuerdo, por el verano, ¿no? ¿O sí? Sí, por el verano, por el arranque este 2026. Si mal no recuerdo, Cami Martínez, Jeremy Medina, Cosita Linda. Saludos para el amigo Carlos, que anda por ahí. Un saludo grande, gracias al amigo Carlos, disfrutando del programa. El amigo Silvio, gracias Silvio y su gente. También en la sintonía de Retromanía. Saludos para Roxana, también gracias Roxana por estar disfrutando del programa. Gracias, dice, por la buena música. Arriba, Chola.

amigo Pedro, el amigo Perico que anda por ahí, un cariño grande, gracias también por la preferencia. Gracias Perico, gracias por el audio también, disfrutando de Ritmomanía.

Seguimos con música, amigas y amigos. A ver si podemos culminar el segmento Recuerdos del día de hoy junto a la Platino Superstar. La placa Muévete que estamos presentando y recordando, ¿la ves, no?

¿Se acuerdan de este tema? Este disco tiene una particularidad, por llamarlo de alguna manera. El Seba Torres, o sea, el hermano de Daniel, el Tata Torres, no interpreta ningún tema en este disco, ¿eh? Sí, ingresan los dos cantantes a la Platino Superstar, pero el que interpreta de los hermanos Torres es justamente él, el que está cantando este tema, Daniel el Tata Torres, en la versión de La Fiesta. Llaman el recuerdo también, ¿eh? Lo disfrutamos así, Platino Superstar, La Fiesta, el Tata Torres.

Uno de los tan conocidos, sin lugar a ninguna duda, es este lindo tema de la Gran Platino Superstar. Año 1992, en la placa de La Voz de Martín Nappi. Segmento Recuerdos, ¿qué disco este de La Platino? Uno de los tantos, titulado Muévete, esta placa discográfica para el sello Sondor. La voz de Martín Nappi, el tema Peligro, Alta Tensión. Disfrutando de canciones en la noche de Retromanía Tropical, 097-387-812. Y 098-570-978. Estableces contacto y comunicación con nosotros. Mandamos saludos para Elena, saludos también para Carlos. Le mandamos saludos también, tenemos por aquí para María. Disfrutando de la radio y del programa, muy amables a todos. Y la gente que no envía su mensaje pero siempre escucha, el saludo gigante también, sin lugar a ninguna duda, obviamente. Dos tracks nos quedan para... No, uno solo. Peligro, Alta Tensión es el track número 9 de la placa Muévete de los Platinos Superstar. Y ahora, ahora sí, dejamos atrás a Martín Nappi para escuchar la voz de Freddy Techera, otro de los vocalistas de La Platino en aquel entonces. El tema se titula Gitanilla, Platino Superstar. Y así culminamos esta placa, esperando que haya sido vuestro agrado, obviamente, ¿no? Terrible disco este de La Platino, titulado Muévete, último track.

Bien, amigas, amigos, ahí culminamos entonces este terrible disco que presentamos en el segmento Recuerdos de la mano de la Platino Superstar. ¡Qué temón este! Último track, el número 10, titulado Gitanilla, la voz de Freddy Techera. Nos vamos al año con un recuerdazo, 1987. ¿Te acordás de Superband Antillano? Obviamente que sí. La voz del gran Danilo Espinosa. Qué tema este, ¿no? Se titula El Mesías. ¿Te acordás? Lo disfrutamos.

Bien, amigas, amigos, así continuamos en la noche de Retro Mañana Tropical. 7 minutitos restan para llegar a las 20 horas. Y bueno, escuchamos buenas canciones, buena música de la mano de los chicos de Super Banda Antillano. El recuerdo año 1987, la voz, como te decía, del gran Daniel Espinosa, con un clásico de los tantos de Antillano. Año 1987, ¿cómo le es el tema Il Mesías? Le mandamos el saludo para el amigo Ailton, Carita. Gracias por los mensajes, hermano. Gracias por estar disfrutando del programa. Un cariño grande para vos, el amigo Rolando, que anda por ahí disfrutando de Retromanía. Cariño grande, muchas gracias también. 097-387-812. Y el teléfono de producción del programa de Retromanía es el 098-5709-78 para establecer contacto y comunicación con nosotros. Por eso vamos a escuchar la reciente versión 2026 de los chicos de La Furia, ahora sí, junto al Reja. La versión 2026, se lo presentamos el domingo próximo pasado. La chica del lugar, dale.

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amigas, amigos, a minutos de llegar al final del programa del día de hoy, porque arrancamos un poquito más tarde. Estamos escuchando y disfrutando de la linda música. En el recuerdo, la voz de Daniel El Kimba Pintos con su versión de Mueve tu Cucu. Qué recuerdo este también para el sello Sondor. Pasan 5 minutos de las 20 horas. La amplia musicoteca de Retromanía, donde te brindamos todo lo distinto. Mueve tu Cucu, Daniel El Kimba Pintos, junto a su banda. En aquel entonces, damas y caballeros, compartiendo, repartiendo, impartiendo buena música tropical. Ya casi llegando al final, dejamos atrás a Daniel El Kimba Pintos para escuchar más música, más canciones, que no se note. Año 2016, 10 años en el tiempo, nos retrotraemos para escuchar a él, la licuadora del sabor, Diego Salomé, con esta mi niña bonita. Qué fuerza, qué ritmo de plena, qué sabor. Ya casi en el final, disfrutamos así, dale.

0: Impartiendo y compartiendo buena música tropical en el final del programa el día de hoy, Retromanía Tropical, mi niña bonita, la licuadora del sabor. Diego Salomé, año 2016, que no se note. Mi niña bonita, en ritmo de plena, amigas y amigos. Y así lentamente llegamos al final del programa del día de hoy, no sin antes agradecerles a todos ustedes haber estado del otro lado receptor, charlando por y para vos, puesta en el aire, conducción y operación del programa. ¿Quién te habla? Un servidor, Sebastián El Chula Silva. Hemos hecho de tradición más de Retromanía Tropical, último programa del mes de agosto, temporada invierno 2026. Casi nos va, casi el invierno, Faltan unos días todavía para la primavera 2026, donde seguimos acompañándote, marcando presencia todos los fines de semana, domingos a la tarde, en vivo por y para vos. Saludos grandes para toda la audiencia que estuvo del otro lado del receptor. Gracias, totales. El agradecimiento enorme también para nuestros queridos clientes, hasta queridas firmas comerciales que nos apoyan y nos acompañan con sus productos cada fin de semana. Abrazo gigante. Obviamente, el saludo grande, grande. Gracias por el apoyo, gracias por estar siempre. Para mi señora Vanessa, mi hijo Benjamín, mi hijo Juan Martín, que anda por aquí acompañándome. Sobre todo agradecerle a Dios, Gracias, gracias. 097-387-812. Recordá que es el teléfono de la radio para estar contactados y comunicados con la amplia programación del 89. El de la producción, 098-570-978. Gracias a la gente que estableció contacto con el teléfono de la producción. Ya, donde seguimos reservando los pendrives con toda la música de Retromanía. 098, si querés el tuyo, dale, contactate, porque ya casi no quedan, 098-57-0978. Muchas gracias,
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0: 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Y ahí

0: próximo fin de semana, si Dios así lo quiere, nos reencontramos en vivo nuevamente a partir de las 17 horas. Creo firmemente que vamos a tener regalos, ¿eh? Seguí nuestras redes sociales en Instagram y en TikTok, Retromanía 15, recordá. Retromanía 15, el 15 con el número. Facebook, Chola Silva. Dejamos atrás a Diego Salomé y en el final nos vamos con los Levantando Polvadera. La voz de Silvio Retramosa desde Mercedes, Uruguay. Para el mundo, la paisanita, que pasen bien hasta el próximo fin de semana. Quédense en la sintonía de la radio con toda la programación amplia que tiene la 89.7 Scorpio FM. Ha sido un placer, ¿eh? Hasta el próximo fin de semana. ¡Chau!
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0: 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Esto fue todo por hoy. 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
1: 20 horas, 45 minutos.
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Hola, hola, ¿qué tal? ¿Cómo estás? Qué edición tan buena, qué buen momento para estar juntos porque vos estás allí. Qué bueno estar aquí en la radio. ¿Qué más se escucha? Preparados para disfrutar una edición que tendrá, como siempre, mucha música, esos retros inolvidables, novedades. Prepárate, quedaste hasta el final porque tenemos algo para contarte y, por supuesto, mucha comunicación. Subí el volumen entonces porque en el mejor momento del día comienza los que más suenan. ¡Vamos!